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2: Señoras y señores, tengan ustedes el mejor de los días. 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
3: Hola, ¿qué tal, amigos? ¿Cómo están de Indianápolis? Bueno, hoy ya es 10 de julio del 2025. Hoy es jueves ya. Se nos acaba casi la semana, queridos amigos. Hay personas que han venido escuchando este programa y saben y entienden de qué se trata, pero hay otras personas que son nuevas. Por eso me enfoco y me encargo en tratar de explicarles cómo se trata este programa, de qué se trata. Si usted se siente de pronto identificado con alguna de estas llamadas, si usted siente que esa persona que llama tiene un problema parecido al suyo, pues es hora de llamar al maestro de la Orden Celestial, sacarle una cita, separarle una cita, agendarle una cita para que usted venga y me visite personalmente y hacemos algo más profundo, más privado, y podemos leer las cartas del tarot y vamos a mirar y a generar una carta astral para mirar qué está pasando con su vida en el pasado, en el presente, en el futuro. Porque muchas cosas de las que nos pasan hoy en día, queridos amigos, pueden ser de origen natural o pueden ser de origen postizo. A veces nos ganamos enfermedades por una mala alimentación, un descuido o una virosis o de pronto algún contagio. Pero otro tipo de enfermedades son esas que no se curan con doctores. Son esas enfermedades que usted dice, bueno, si yo tomo medicina, tomo y no pasa nada. Los doctores me buscan a ver yo qué tengo y no me encuentran nada. Es muy raro. Ojo, porque puede ser una enfermedad postiza, pero la buena noticia de que si es una enfermedad postiza, eso se puede quitar, se puede retirar del cuerpo, se le puede ir de inmediato y usted se va a aliviar y se va a componer. Son muchas personas que nos han visitado todos los días aquí a mi consultorio, aquí en Indianápolis, en el centro de esta ciudad. Si usted quiere una consulta, quiere una visita, separe su cita conmigo y venga y me visita, que no, créame que no va a perder usted el tiempo y de todas maneras va a salir con una buena orientación. Si usted tiene problemas también económicos en su trabajo, si tiene algún enemigo y quiere saber quién es, visíteme, haga su cita, tiramos cartas y yo le voy a decir el nombre y el apellido de esa persona, hasta el rostro se lo puedo mostrar, pero tiene que venir a mi consultorio. Entonces, bienvenidos a este programa, una vez más, queridos amigos, y les deseo un feliz día. Bienvenido.
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3: Sí, bueno, ¿con quién tengo el gusto?
5: Con Jorge Mario.
3: Hola, Jorge Mario, ¿cómo estás?
5: Nomás llamo ahí para dar el testimonio.
3: Sí, claro, con mucho gusto, claro.
5: Sí.
3: A ver, dígalo.
5: Pues yo hace unos meses, pues que yo no sabía qué estaba pasando y sentía, un día salí del trabajo.
3: Sí, sí, sí.
5: Y pues me agarró un dolor así fuerte en las manos.
3: En las manos.
5: Y en las rodillas.
3: Uy, claro, sí me acuerdo.
5: Y pues me hicieron radiografías, me hicieron muchos exámenes.
3: ¿Cómo está de sangre también?
5: Y pues no, porque la que no me podían encontrar nada. Y
3: es lo normal, ¿no?
5: Y ya luego me atendió usted, Rafael. Uh-huh. Y pues sí quiero darle las gracias y las felicitaciones porque el dolor ya se me fue.
3: Bendito Dios.
5: Y ya no tengo nada. Y la medicina a mí no me obraba, pero Rafael sí me curó del dolor.
3: Amén, amén.
5: Y pues, gracias a Dios, ya estamos al 100, trabajando, echándole ganas. Y también pues me ha ido bien en el trabajo, económicamente. Pues todo gracias a este señor.
3: Gracias.
5: Pues visítenlo. Vengan, saquen su cita, su espacio, ¿no? Y pues que sí cura.
3: Okay.
5: Pues agradecido con usted, señor.
3: No, con mucho gusto.
5: Muchas gracias.
3: Con mucho gusto, mi amigo. Esto es un mensaje para todas las personas que quieran visitarme y venir a mi consultorio, que acá se les atiende, se les ayuda a encontrar solución a todos los problemas que sean de salud, dinero y amor. Muchas gracias.
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3: Hola, Coqui, ¿te hago el gusto?
0: Con Miriam Noemí López Pérez.
3: Hola, Miriam, dame tu fecha de nacimiento.
0: Del 20 de diciembre del 79.
3: ¿Cuál sería su pregunta?
0: Fíjese que mi pregunta mía es que desde hace mucho tiempo he venido sufriendo de muchas calamidades.
3: Y le creo, mi señora Miriam, porque viene padeciendo de un problema, aquí veo en las cartas del tarot, un problema físico en su parte íntima.
0: Fíjese que sí, vengo padeciendo también. Le puedo decirle que vengo padeciendo de un malestar vaginal.
3: Terrible, mi señora, debe estar sufriendo mucho, porque no he encontrado solución con ninguna medicina.
0: Sí, pero no solo eso es.
3: Tranquila, tranquila, vamos despacio porque aquí estamos mirando más cositas, vamos mirando con las cartas. También veo aquí un problemita con algo relacionado con su pareja, con su ex esposo, que veo que la abandonó.
0: Fíjese que eso es, teniendo yo un año aquí con él, lo deportaron.
3: Claro, mi señora, y cómo no, si es que ustedes están completamente salados, están muy bloqueados.
0: Ok,
3: están cargando con una cruz invertida prácticamente, todo les está saliendo mal.
0: Él se vino del país buscando una prosperidad aquí a este país. Vino él a dilatar 12 años y no pudo hacer nada. Bueno, yo dije, me voy a ir yo, voy a luchar yo a irme, porque él no hace nada. Entonces yo me voy a ir y voy a ver por hacer algo juntos.
3: Por supuesto, mi señora, que no iba a hacer nada en 12 años y él tenía mujer acá en Estados Unidos, y usted lo sabía.
0: Sí, claro.
3: Ah, bueno, esa mujer se encargó de escurrirle y sacarle todo el dinerito a ese pobre hombre. Y al ver que usted llegó aquí a Estados Unidos, esa mujer lo hizo deportar. Entonces, el problema aquí realmente es que usted tiene que de inmediato hacerse una limpia, porque ese problema íntimo no es de doctor. Partamos de allí. Eso lo hicieron para que usted no pudiera estar con su marido. Dos, a usted me les va a seguir yendo mal.
0: Y pues no me ha ido bien en la vida. No nos ha ido bien en la vida. No soy capaz de prosperar en este país.
3: Y no lo va a hacer si se queda de brazos cruzados, porque a usted y a su esposo lo salaron y lo separaron cuando usted llegó aquí a Estados Unidos, porque esa mujer estaba celosa de que usted hubiera llegado. Entonces, claro. Véngase para mi consultorio que yo le voy a ayudar, le voy a hacer una limpieza. proceso espiritual, Pablo, okay. Caminos.
0: Entonces, sí, porque sí. Desde que él se vino para acá, no ha podido, incluso no me mandaba dinero tiempos, y incluso no, él no hizo nada, regresó con los brazos cruzados y yo me quedé aquí todavía con mi hijo, sacándolo adelante. En un mensaje, hágame favor de mandarme su dirección y yo ahí estaremos.
3: Con muchísimo gusto, ya se la envío por un mensaje. Pendiente del teléfono y Dios me la bendiga y cuídese mucho y mucho ánimo, vamos a echarle ganas.
0: Gracias, igual.
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3: Hola, hola, dame tu nombre completo y tu fecha de nacimiento, por favor.
6: Elías Mora Santiago, 17 de abril de 1983.
3: Bueno, mi amigo, ¿y cómo está el tema migratorio por su zona?
6: Por aquí está tranquilo, se escucha, pero no se ha visto.
3: Por aquí mirando una de las cartas, sale la carta del amor. Siento que tiene enredado el corazón, lo tiene confundido, lo tiene desorientado.
6: Sí, sí.
3: Por ahí me le resultó como un chamaquito por fuera del matrimonio, ¿correcto?
6: Sí.
3: ¿Cuántos años tiene?
6: Como 12 años, creo.
3: ¿Y hace cuánto se enteró de eso?
6: Hace como un año, creo.
3: Pero yo veo aquí que esto me lo tiene bastante preocupadito, mi amigo, con su esposa, porque pues ella la fecha como que no sabe, ¿no?
6: No.
3: Siento, mi querido amigo, que definitivamente tú estás muy confundido y siento que te estás dejando llevar por emociones.
6: Sí.
3: Y pues siento que estás volviendo a sentir o estás sintiendo cosas que antes no sentías por esa mujer, la que embarazaste por fuera del matrimonio.
6: Sí.
3: ¿O qué piensas?
6: Sí, porque la muchachilla, bueno, perdone que le diga, listo, ¿no? Pero la muchacha como que ha tratado de... Bueno, no sé si ha tratado ella o algo, de hacerme algo, ¿verdad? Porque como que he estado un poco obsesionado yo con ella. Porque como le digo, bueno, le digo que yo he caído como demasiado bajo, dijera yo, redondo hacia ella. Yo sentido. Nunca había sentido algo por una mujer, porque yo tuve un matrimonio en México, nos divorciamos, me junté con esta acá, tenía otro par de relaciones ahí, pero lejanas ahí, ¿verdad? Pero con ella he caído como demasiado.
3: O sea, ¿tú piensas que tu obsesión es porque ella te hizo algo a ti?
6: Sí.
3: ¿Tú quieres saber la respuesta?
6: Uh-huh.
3: La respuesta es no, mi amigo. Negativo.
6: Uh-huh.
3: Esa mujer, mamá de ese muchachito, no te ha hecho nada. No, ni siquiera te ha practicado brujería o cosas así. Pero mira, ¿sabes cuál es el verdadero problema aquí? Es que
6: sí.
3: Tú estás confundiendo las cosas.
6: Uh-huh.
3: Esa muchacha, desde que te dijo a ti de que ese bebé era tuyo, tú venías mal ya con tu esposa, con tu actual esposa.
6: Sí, así es.
3: Entonces, al tú venir mal con tu actual esposa, esta otra dama, la mamá del muchachito, pues ha sido amable contigo, ha sido buena onda de cierto modo, y a veces los hombres confundimos amabilidad con coqueteo, y ella no te está, como dicen vulgarmente, ella no te está lanzando los perros.
6: ¿O sí?
3: El problema es que tú estás mal con tu esposa y estás buscando un espacio, una vía para sentirte atendido, sentirte importante.
6: Sí.
3: Pero olvídate que con la mamá del muchachito va a haber futuro, mi amigo, ¿ves? Y tu esposa ha cambiado mucho contigo estos últimos años también, porque obviamente hay monotonía. ¿Tú has hablado con ella?
6: Okay, sí, porque que ella se ha vuelto como algo un poco, ella es como bien callada, como le diré.
3: Como que ya no te pone ni atención tu esposa, como que ya así ni existieras. ¿Y tú has hablado con tu esposa de que tú te sientes solo, de que pues que obviamente tú también te sientes como que ya no hay nada?
6: Pues la verdad yo con ella hemos conversado eso, que ya como esposa no.
3: ¿Y ella qué te dice?
6: No nos llevamos bien, no tenemos intimidad, eso sí lo he comentado con ella.
3: Bueno, mi amigo, pues lo mejor que tú puedes hacer es ser honesto con tu esposa, decirle que tú ya no sientes nada por ella y con la mamá del chamaco, ahí no va a pasar absolutamente nada. Es mejor que te quedes solo por un tiempo, hazte una buena limpia espiritual para que no hagas sufrir a las personas y tú estés bien, estés tranquilo y no estés pensando en esa mujer. Con la limpia se te quita, ¿listo? Trata de venir.
6: Ok. No, por tal vez trataría de ir allá.
3: Te mando por un mensaje de texto lo que tú necesitas. necesitas traer y acá te ayudamos para que se te borren esos pensamientos. Dios te bendiga, bendiciones.
6: Ok, me manda un mensaje ahí.
3: Hemos llegado al fin de este programa, queridos amigos. 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Gracias por escuchar y por sintonizar esta prestigiosa emisora todos los días a la misma hora y con la misma energía. Que Dios los bendiga y que Dios me bendiga. 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
2: Muy buenos días, buenos días. Estamos aquí ya sintonizados, conectados en esta su estación desde Indianápolis para el mundo, don Alfred.
3: ¿Qué tal, profesor? Buenas tardes. Qué bonita música tiene ahí, ¿eh? La mariachaza.
2: Tratando, pues es que es tempranito, necesitamos algo que nos motive.
3: Para despertar ahorita los que están con el cafecito ahí.
2: Exactamente, exactamente. Alfred, bienvenido una vez más y Conversando con Sentido se caracteriza pues en esta dinámica donde en este caso dos bigotones como tú y como yo hablamos de temas sencillos pero que pudieran tener un impacto, digamos así, en nuestra vida espiritual y sobre todo en cómo percibimos a Dios, la iglesia y nuestro alrededor. Recientemente me cambié de casa, Alfredo.
3: Ay, así que de religión.
2: De religión, imagínese. Sí, buen punto, Alfred. Todavía no llegamos ahí, ¿no? Todavía no llegamos ahí.
3: Y ya, caray, andamos en el lugar equivocado.
2: Ya, esa sería noticia, ¿no?
3: Esa sí sería notición.
2: Pero fíjate que en esto de mover, no sé si cuántas veces te ha pasado, pero pues cajas van, cajas vienen. Y saqué un pequeño contenedor de agua que pongo al frente para el agua bendita. Y luego también dos o tres botellitas que tenía por ahí.
3: Oh, sí, sí, sí. La semana antepasada estuvo hablando que en la puerta de su...
2: Sí, exactamente. Entonces dije, déjale platico a Alfredo, porque constantemente en mi trabajo como ministro, sobre todo dentro de la iglesia, he visto muchos rituales, sacramentos y sacramentales que necesitan agua. Y entonces me pregunté, ¿qué hago realmente con esto en mi casa? Entonces, no sé cuánta gente tú conoces que tiene agua bendita en su casa.
3: Yo soy una de ellas.
2: Ok.
3: Soy una de ellas. Y también, no sé, una personita, creo que ella ya falleció, pero nos regaló cuando compré mi casa.
2: Sí.
3: Nos regaló un cuadro y en ese cuadro tenía una tinita ahí como una de agua para echarle agua. Y antes le echábamos todo el tiempo agüita y cuando salía de la casa... Una persinadita.
2: Okay. Entonces tú eres de los míos y quizás podamos ya hablar en primera persona, pero me ha tocado ver de todo. Incluso ha llegado gente, bueno, que cuando yo trabajaba en una parroquia, ¿verdad? Con galones, ¿verdad? Entonces sí. Me decían, deme chance de pasar y teníamos un contenedor grande y efectivamente se llevaban su galón. Pero también me ha tocado gente que pues que no está en comunión con eso o que no entiende y que de alguna manera les pudiera sonar pues algo escandaloso, ¿verdad? En momentos o contradictorio al mensaje del evangelio. Y pues en estos últimos capítulos hemos hablado un poco de la superstición, ¿verdad? De la religiosidad popular. Y el tema del agua es muy interesante porque te digo, hay personas que pueden decir, bueno, ¿y esto funciona? ¿Y si funciona, para qué? O incluso gente que si cree que tiene poderes, ¿verdad? Simplemente por andar rociando el agua. ¿Y qué impacto en la vida espiritual tiene? Y sobre todo, aquí a lo mejor se alborota el gallinero, ¿verdad? Con esto de la diferencia entre que tú y yo bendigamos el agua. Porque a mí me ha tocado, ¿verdad? Momentos donde voy con el padre y le digo, padre, una bendición. No, pues, tú mero.
3: Oh, sí.
2: Ok, ¿verdad? Y de hecho venden oraciones rituales, ¿verdad? Donde uno como laico, sobre todo si estás bautizado, la iglesia lo aprueba. Pero sí hay una discusión sana, ¿verdad? Que vale la pena profundizar, ¿verdad? En qué momento necesitamos un ministro ordenado para ciertas cosas y en qué momentos no. Entonces,
3: yo tanto que sí podemos, pero que no tenga, que tenga el efecto.
2: Correcto, correcto.
3: Va a ser lo contrario.
2: Ahí, por ahí va, pero antes de entrar en ese dilema, digo, a mí me gustaría ubicar que el elemento, o sea, como agua, H2O, diría la maestra de química, ¿no?
3: Sí.
2: Y sobre todo para nosotros que vivimos aquí en el Midwest, o sea, acabamos de experimentar una tormenta, ¿verdad? Y, o sea, se inunda, ¿verdad? Entonces, qué interesante que el agua, fíjate, Alfredo, es símbolo de vida, porque sin ella no vivimos.
3: Exactamente.
2: Pero es símbolo de muerte también.
3: Sí.
2: Reconozco personas que se han ahogado.
3: Sí.
2: Y esto que estamos hablando de las inundaciones, ¿no? Entonces, bíblicamente el agua incluso tiene esa connotación de ríos de agua viva, ¿no? ¿Verdad? Sí. De limpieza, de purificación, ¿verdad?
3: El bautizo.
2: O sea, el bautizo. Ok, aterricemos en eso porque...
3: El bautizo.
2: Efectivamente, el bautismo, ¿verdad? Cuando ya hablemos de la fe católica cristiana, pues, o sea, tenemos el vístanse de blanco, ¿no?
3: Uh-huh.
2: ¿Por qué? Porque es símbolo de la pureza.
3: Símbolo de pureza.
2: Entonces estamos hablando de que el agua limpia, purifica dentro del ritual del sacramento. Pero otra vez también se dice dentro del mismo ritual que morimos a nosotros mismos. Entonces es como un algo que representa la vida y la muerte, ¿no? Entonces, qué importante seguir lo que la iglesia, en conexión con una interpretación bíblica adecuada, de que el agua continúa siendo un recuerdo de mi bautismo, y el bautismo es señal inequívoca, porque es un sacramento, de que el Espíritu de Dios habita en nosotros para darnos vida nueva, para purificarnos, pero también para hacernos morir a nosotros mismos, y de ahí viene la conversión, ¿verdad?
3: Ahí ya está hablando de un sacramento, ¿cómo?
2: Sí. Entonces Juan el Bautista, pues se los hacía bautizar, ¿verdad? Entonces, no sé si te ha tocado ir a bautismos, ya sea de adultos o de niños, donde los meten hasta adentro.
3: Hasta adentro, sí. Pues ahí hay confusión, pero pues ellos tienen su razón.
2: Déjame te explico algo muy interesante, porque cuando yo lo vi en la Iglesia Católica, a mí me gusta.
3: Oh, sí, también lo hacemos.
2: Sí, porque los primeros bautismos, y esto lo puedes ver arqueológicamente, es decir, cómo estaban estructuradas las piscinas por donde pasaban.
3: Oh.
2: Entonces hay señal, pues inequívoca, que al principio, o sea, los pasaban completo. Era inmersión completa, ¿verdad? De tal manera que, pues ya estamos en otra época y no, pero sí me ha tocado ver cómo un niño, órale, para adentro, ¿verdad? Sí. Entonces es esta sensación de me estoy muriendo. Entonces el agua bendita, pues es un recuerdo de eso. Entonces quizás aquí ya podemos empezar a responder todas estas cuestiones. Si me voy a sacar la lotería, si le echo la bendición, ¿verdad? Al billete.
3: Ya se reconvertiría como una superstición, ¿no?
2: Sí, sí, sí.
3: Ese es algo muy delicadillo ahí en esas cosas, pero...
2: Pero yo creo que la mayoría de la gente... Exacto. Yo creo que la mayoría de la gente que, por ejemplo, volvamos a esto que decíamos de tenerlo en la casa... yo he visto, así con mucho respeto, gente que lo usa más como protección. Protección, me cubro.
3: No sé si en el otro programa que le había comentado que a veces utilizamos todos los sacramentales, pero a veces hace falta también tener una vida en gracia, porque si no, no van a tener efecto. Porque si eso fuera así, pues me echo el agua bendita y vamos.
2: Me baño.
3: Vamos a salvar.
2: No, me baño entero. Y ahorita te voy a decir una...
3: A lo mejor me equivoco.
2: No. Entremos de eso porque me agrada que estemos aterrizando, ¿verdad? Que no quede en teoría y lo que pudiera estar diciendo la iglesia. Pero esa es una cuestión muy práctica, la coherencia de vida. De tal manera que si pues yo estoy golpeando a mi mujer o a mis hijos... Y me estoy santiguando con el agua, o sea, no sería irrelevante, ¿verdad? Porque es efectivamente un sacramental, habla de la fe.
3: Bueno, ahorita estamos hablando tanto de los sacramentales, porque a lo que yo tenía entendido cuando fui a un poquito de clases que tuve ahí en liderazgo personal, los sacramentales son solamente instituidos por la iglesia,
2: correcto,
3: pero no son sacramentos.
2: Correcto. No, qué bien, ¿eh? Felicita a tus maestros ahí.
3: Este fue uno de ellos.
2: ¡Ay, hijo de su madre! No sabía, pero bien hecho, Alfredo.
3: Sí.
2: Sí, bien dicho, y lo vamos a repetir.
3: Para que mucha gente no se va a coincidir de qué es un sacramento y que a ver si pudiéramos poner una poquita diferencia del sacramento a los sacramentales.
2: No,
3: yo lo entiendo. Yo lo entiendo, no lo sé exactamente, pero yo lo entiendo. A lo mejor muchas personas dicen, güey, ¿esos qué de qué están hablando?
2: Sí, sí. Ahora, pero me imagino que cuando tú lo escuchaste por primera vez, causó cierta... Ah, caray.
3: Sí, sí.
2: Entonces, pudiera ser novedoso, pero pudiera ser también bueno recordarlo para aquellos que lo sepan, que efectivamente los sacramentos, que son siete, los sacramentales son instituidos por la autoridad de la iglesia.
3: Por la autoridad, no por la iglesia. Sí, por la... Pues era lo mismo, casi estaba...
2: Lo mismo.
3: Casi andaba cerca.
2: No, pero lo dijiste mejor porque lo que yo complemento es que los sacramentales imitan a los sacramentos. Es decir, si yo practico un sacramental, como rezar el rosario, como hacer una promesa,
3: el agua bendita.
2: El agua bendita es como para preparar el corazón para recibir la gracia que se nos manifiesta de muchas maneras. Entonces, los sacramentales es como si fueran a ayudarnos a santificar el tiempo y el momento, y por eso usan cosas materiales. Los sacramentos, por contrario, decimos que son instituidos por Cristo. Cristo mismo.
3: Están instituidos.
2: Por Cristo mismo. Sí. Y los sacramentales, de alguna manera, están instituidos por la autoridad de la iglesia. Entonces, yo sí entiendo que mucha gente dice, bueno, pues no están en la Biblia.
3: ¿No okay. sí están?
2: No, los sacramentales me refiero.
3: Oh, los sacramentales.
2: No, sí, los sacramentos sí están, ¿verdad? O sea, podemos ir a ciertos pasajes bíblicos donde la iglesia dice que es Cristo mismo quien los instituyó. Y los sacramentales, al contrario, es en esta dinámica del día a día del ser humano para disponer su corazón a la gracia. Entonces, por eso no podemos decir que porque alguien ora todos los días ya es mejor persona o vive en estado de gracia. Es me dispone, me ayuda, ¿verdad? Para realmente
3: predispone.
2: Sí. Entonces, lógico, quien alguien está en constante oración, sus novenas y todo lo que hemos hablado, ¿verdad?, del escapulario, es precisamente para ayudarse a predisponerse a la gracia. Y por eso decimos que depende de la fe de la persona.
3: Sí.
2: Y en el sacramento no. ¿Te acuerdas que te daba el ejemplo de que en el sacramento yo no dependo de que el sacerdote esté bien fervoroso en su fe? Porque puede estar pasando una crisis el sacerdote, a lo mejor puede estar dudando de su ministerio.
3: ¿Se ha pasado?
2: Oh, lo pasa todos los días. De tal manera que aunque él cumpla con lo que está establecido en el ritual litúrgico y se den los elementos necesarios, el milagro se da. Pero en los sacramentales sí depende de la fe de la persona. Entonces, ¿qué tanta devoción le pones a rezar, a orar, a una peregrinación, por ejemplo? Eso es muy común, sí, que alguien va a una peregrinación y dice, bueno, pues terminó siendo más como turista, ¿verdad?
3: Sí.
2: Pues a lo mejor no le puso mucha fe.
3: Bonito, nomás fue bonito, bonito, emocionante. Ahí.
2: Entonces a lo mejor dice, ¿le valió? Pues le valió gorro, ¿verdad? Pero lo pasó bien.
3: Sí, la vivió.
2: Pero alguien que dices, no, es un viaje donde voy a estar consciente del sacrificio, la penitencia, qué sé yo, la oración, la entrega, la meditación, y voy a ir a un encuentro con Dios, conmigo mismo, etcétera, etcétera. Entonces es su fe de la persona. Todo depende de cómo la persona vaya.
3: Sí.
2: Entonces volvamos al agua que bien lo explicaste.
3: Ande.
2: Entendiendo lo que significa el agua para el ser humano, podemos decir que es un elemento tan importante porque decimos que Dios es espiritual, pero no se olvida de la materia.
3: Sí.
2: O sea, la encarnación de Dios en la persona de Cristo nos ayuda a entender que ha sido santificado y redimido también la creación.
3: Uh-huh.
2: Entonces,
3: ¿y cómo se utiliza toda la materia? Como
2: exacto.
3: Institución de, como la Eucaristía. Cuando se
2: ¿sí?
3: Yo le voy a contestar, ahorita me le voy a salir de donde estoy, pero me pasó hace poco, ¿qué será? No sé, yo creo el año pasado. Y cómo muchos vemos la Eucaristía como una Eucaristía, a lo mejor lo vemos así, pero me tocó estar en misa, en una misa, y miré que el padre ya estaba grande de edad, pero echó unos gritotes. Y le decía, ¡que te la comas! ¡Que te la comas!
2: ¡Ah, caray! Oye,
3: una muchacha ya llevaba la Eucaristía. Y iba, eran tres niños, eran tres muchachos. Eran como entre los 20 años. Eran dos niños, dos muchachos. Y era una muchacha. Y entonces la muchacha ya llevaba la Eucaristía. Y no, unos gritotes que le metió, pero feos.
2: ¿Y si se la comió?
3: Se la comió. Se la comió, pero entonces me quedé como que algo me surgió en la cabeza de que... que algo que sí, mire sí. Visto en mi propio, como que eran como historias que platicaban, no, se la roban o así, pero nunca verlo en tus propios ojos. Ahora sí yo doy garantía de que eso pasó.
2: Ese es un ejemplo que te tocó ver de lo importante que es estar atento al simbolismo, pero también a la realidad que nosotros consideramos como un milagro existencial, donde ya deja de ser un pan simplemente y se transforma en el cuerpo de Cristo. Y entonces, por lo tanto, la reverencia y el respeto sí. que merece, ¿verdad? Porque efectivamente pasa en todas las iglesias que el ministro de la Eucaristía, porque va tanta gente a comulgar, se la pudieran estar llevando o pudieran estar haciendo mil cosas, ¿verdad? O sea, a mí me ha tocado ver también situaciones donde...
3: Y a todos los ministros de la Eucaristía, yo les digo, yo tuve esta experiencia, pónganse en abusado, porque sí se las llevan. Y claro. yo no, y lo bueno que el padre, yo miré, el padre estaba viejito, pero ¿cómo se dio cuenta?
2: No, pues ya tienen callo.
3: Ya sí, le gritó, pero feo. Pero se oía toda la iglesia, ¡acá te la comas! ¡De recio!
2: Y eso se podría hacer otro tema, ¿no? De cómo hablar, ¿por qué se llevan las hostias consagradas, verdad?
3: Sí.
2: Entonces existe todo esto de las misas satánicas.
3: En el otro no la aventamos.
2: Pero volvemos a esto de que el cristianismo es una religión sorprendentemente material. Entonces,
3: pues,
2: ¿el agua bendita tiene poderes en sí? Pues, no, ¿verdad? No necesariamente. Aquí es donde tenemos que decirlo abiertamente. Y el agua bendita no es como una poción mágica para los católicos. No es que el sacerdote diga unas palabras otra vez mágicas y de repente el H2O adquiere superpoderes, ¿eh? Porque yo conozco gente que hasta se la toma, ¿verdad?
3: Sí, y yo a mi imaginación yo digo, pues no vale ni la cantidad, yo creo que en una gotita puede Correcto. Tener la fuerza si tú estás con la fe que tú lo estás haciendo, con lo que tú estás,
2: sí.
3: estás orando o lo que sea.
2: Exacto. Entonces tampoco la iglesia dice que es simplemente agua con un significado bonito. ¿Sí me entiendes? Entonces ni nos vamos a ir al polo opuesto, que nos dice que tiene una poción mágica, pero tampoco no es un simbolismo, sino que la iglesia oficialmente dice es un sacramental, es un signo sagrado instituido por la iglesia, ya dijimos por la autoridad, que dispone a la persona a recibir la gracia. Entonces algo pasa en mí, materialmente, espiritualmente, en mi cuerpo, para determinar ciertas circunstancias en la vida. Entonces si alguien va a viajar, O la típica, es llegas a una casa nueva o vas a empezar un negocio.
3: Exactamente, sí.
2: Ok, pues llamas al ministro. Aquí en este caso vamos a hablar del ministro ordenado. El ministro ordenado se le llama el que preside.
3: ¿Diácono?
2: Pues ser diácono, sacerdote o obispo. Ese es el ministro ordenado.
3: Pues
2: sí, bien, Alfredo.
3: Otra palomita. ¿No?
2: Entonces, cuando es un ministro ordenado, hay un ritual. Le llamamos un ritual litúrgico, que eso es como las maneras oficiales de llevar una oración. Entonces hay unas partes que se llaman rúbricas, a letritas rojas, que le dice el que preside, si es un diácono, si es un sacerdote, si es un obispo, dice estas oraciones. Entonces esa es una manera de decir que está ritualizado el momento en que bendices una casa, un negocio o un carro. Y es precisamente para disponer a las personas que habitan ahí, las que van a venir, a que reciban la gracia santificante de Dios. De tal manera que va a depender de las personas que vivan ahí. Uh-huh. Pero estamos de alguna manera invocando a Dios, uh-huh. pidiéndole que se manifieste, pero de nuestra parte estamos diciendo con el agua. Más que decir, protege esta casa, decir, Señor, queremos vivir unidos a ti, queremos que este lugar sea para ti, queremos darte honra con lo que vendamos aquí. Queremos darte gloria al momento de ir manejando este carro.
3: Oh.
2: Y de pilón, pues échanos la mano, protégenos, ¿no?
3: Sí.
2: En ese sentido de...
3: A ver, ahí lo entretengo otra vez. Sí. Nomás los ando sacando. Bueno, pero creo que allí en la... No, yo nunca he tenido mucho así de lo que he escuchado del exorcismo. ¿También utilizan agua bendita?
2: Exacto. Muy, muy buen punto. Porque se usa para varias cosas, Alfredo. Y yo creo que aquí sí, vale la pena, porque recientemente estoy viendo alguien que tiene podcast, que no es católico, pero que está entrevistando a varios sacerdotes católicos anglosajones. Y me he picado un poco, ¿no? Con esta cuestión. Yo siempre le he tenido un poco de distancia, ¿verdad? Todo esto del exorcismo, a mí me tocó conocer y trabajar con algunos exorcistas. Y yo recuerdo que en el seminario, una vez que llegó ahí el de la arquidiócesis, por allá en Los Ángeles, y se sentó a comer, estábamos comiendo todos ahí, y un compañero se atrevó a decirle, oiga padre, ¿y si es cierto esto, ¿verdad? Que se le dan vuelta las cabezas? Y empezó, y el padre seguía comiendo. Y yo creo que hasta que lo cansó, y le dijo, mire muchachito tarugo, ¿verdad? Le dijo otra palabra, si usted supiera, no estuviera andando preguntando, ¿verdad? Entonces ahí les dio a entender, o sea, que sí es cierto, ¿verdad? Entonces las cosas que estoy escuchando, te digo, en este programa, efectivamente corresponden a una realidad que nos supera, pero que efectivamente es la Iglesia Católica la única que tiene un ritual tan establecido para el exorcismo.
3: Tan establecido, sí.
2: De tal manera que tenemos exorcistas, reciben entrenamiento en Roma, ¿verdad? Tienen un título, etcétera, etcétera. Entonces tu pregunta no es solamente de curiosidad, o sea, creo que es una parte formativa que todo católico debería de algún momento dado entender que sí hay un ritual o varios rituales en el que un exorcista oficialmente lleva a cabo un exorcismo. El agua la usan como un medio, pero yo diría, si alguien se da en una situación, ¿verdad?, de posesión o donde sienten que hay un espíritu maligno, no sería suficiente.
3: No sería suficiente, sí, que ni llegamos al héroe.
2: Sí, efectivamente, porque eso, porque sí, también eso, lo sí, recuerdo.
3: Son unas cosas bien delicadas de lo que yo, de las experiencias que me han platicado, bien delicadas esas cositas.
2: Sí, y aquí pudiéramos platicar, ¿verdad?, algunas cosas, no sé si te ha pasado, te digo, a mí me ha tocado varias. Yo trato de, incluso de mencionar al demonio, al diablo, al coludo, al cuernudo, como tú lo quieras llamar, lo menos posible, ¿verdad? Porque sí creo que incluso invocándolo uno abre posibilidades, ¿verdad? Pero, pues sí, me ha tocado ver cosas muy raras, algunas serias, ¿verdad?
3: A mí también me tocó unas series allá, estuve en Oregon hace, que sería unos muchos años, y también me tocó ver unas cosas muy serias, y sé que hay algo muy raro.
2: Bueno, pues sin ser expertos y sin ser peritos en la materia, en algún momento dado, porque este programa para eso se hizo, ¿verdad?, conversar con sentido sobre lo que nos pasa, lo pudiéramos abordar con mucho respeto y mucha sencillez. Porque sí, efectivamente hay cosas que sobrepasan, ¿verdad?, la razón, y sobre todo para aquellos que creemos en el bien y el mal. Incluso creo que ahí tiene que tener uno un marco de referencia, ¿verdad? Porque dicen por ahí, no hay que culpar de todo al diablo, pero tampoco negar la existencia del mal, porque ahí es donde creo que el mal toma ventaja, ¿no? Entonces, sí, yo diría para cerrar ese comentario que dices o pregunta, tomar en cuenta que sí, se usan incluso sal, se usa.
3: La sal exorcizante.
2: Entonces, consideremos lo que sí quisiera, porque más de algunos se estará preguntando, aquellos que, sobre todo aquellos que ponen atención en las clases de bautismo. El ritual del bautismo tiene como un, le llaman exorcismo.
3: Oh, sí, sí.
2: ¿Verdad? Entonces, eso es diferente. Se pudiera explicar con los mismos textos qué es lo que la iglesia quiere alcanzar o enseñar con eso. Pero aquí estamos hablando de que alguien llega poseído, ¿verdad? Entonces, que si tú sacas tu agua bendita, no sé qué pasaría, pero no es lo recomendable, ¿verdad? O sea, lo recomendable es que se lleven a las autoridades eclesiales. Pero volviendo al punto de que si tengo agua bendita, ¿y para qué la utilizo? Pues esa sería una pregunta para todos los radioescuchas, ¿verdad? Para... Es más, yo llegué a conocer a alguien que la usaba para cocinar. O sea, hasta ese sentido, ¿no?
3: Pero ahí creo que lo tomaríamos como algo mágico, ¿no? Sí, no lo tomaríamos como...
2: Pues no quiero juzgar, porque no es nuestra postura, pero sí le preguntaría a esa persona, ¿verdad? O sea, ¿qué piensas tú alcanzar con esa postura, no? Porque todos los rituales que hacemos, porque ya dijimos que somos seres corporales, materia, y que Dios bendice la materia... Pero desde nuestra parte es una expresión corporal muchas veces, es una expresión física, es una manifestación exterior. Entonces todo lo que hacemos en esta secuencia de rituales es porque interiormente queremos que manifieste algo. Entonces, por ejemplo, si yo me hinco, lo más seguro es que quiera decir respeto,
3: sí, Exactamente.
2: Reverencia, perdón. O sea, hay varias cosas que en mi interior están gritando.
3: Exactamente la palabra que dijo. Es el interior que tiene uno adentro. Y a veces mucha gente pensamos por las otras personas y hacemos nuestra propia conclusión de que está retrancándosele por otra cosa.
2: Exacto.
3: Y no sabiendo que uno lo hace por una sola causa, que solamente uno mismo sabe.
2: Sí. Entonces, ya nos permitimos aquí, ¿verdad?, en este micrófono decir, bueno, pues con prudencia, ¿verdad? Porque si me dices, bueno, me voy a llevar un galón de agua bendita para mi casa y lo voy a poner en el atomizador, en el spray, y voy a andar... pues con prudencia, ¿verdad? Porque es la pregunta sería, ¿qué estamos tratando de alcanzar con eso? Y dentro de una oración cristiana y sacramental, se vale, ¿verdad? Pero no es un amuleto. Y repito, yo creo que es muy importante lo que tú dijiste. No deberíamos hablar del agua bendita como si fuera un objeto para realizar un exorcismo, ¿verdad? Yo creo que la iglesia distingue claramente entre una oración de liberación y exorcismo con sus normas específicas, ¿verdad?
3: Sí.
2: Entonces ahí sería nada más la distinción que desde mi parte yo pudiera decir, pero volvamos al ejemplo de tener agua bendita en nuestras casas. Yo la usaría para bendecir a mis hijos. Ya lo he hecho muchas veces. Yo estudié con monjes benedictinos y los monjes van 6 o 7 veces a la capilla a orar, a cantar. Y ya cuando rezan lo que se llama las completas, que es la oración de la noche, siempre terminan con un canto a la Virgen María. Y el abad va y los rocía con agua bendita.
3: Oh.
2: Y el abad quiere decir el padre, ¿no? Entonces yo imité esa práctica. Yo no lo hago todos los días, ni tan reciente como quisiera, pero... Recuerdo hacerlo desde muy pequeño, ¿no? Terminar con una oración a la Virgen María y rociar. Entonces, creo que aquí, Alfredo, no sé si tienes algún comentario o pregunta, pero yo diría la próxima vez que vaya en una iglesia y que metas la mano ahí en el...
3: ¿Agua?
2: En el agua, en el tazón, o incluso en la pila, uh-huh, en la pila bautismal, pues no pensemos solamente en que me persino, sino yo diría preguntarme quién soy yo cuando recuerdo mi bautismo.
3: Uh-huh.
2: Y ojalá ahí sí vayamos al evangelio, que cuando Jesús se bautiza, se abre la nube y se oye la voz del Padre, dice, es mi hijo amado en quien me complazco. Entonces, el bautismo nos da esta conexión directa como hijos adoptivos de Dios.
3: Entonces, sería como un recordatorio del
2: Exacto.
3: bautismo. Exacto.
2: Y... de mi identidad como hijo amado de Dios.
3: Y de identidad como de sí. hijo de Dios.
2: Entonces, si eso pasara, sería suficiente, porque te estás metiendo en esta dinámica. Es mi papá, Abba Padre, ¿verdad? Sí. Incluso Abba Papito, ¿verdad? O sea, soy el amado. Entonces, ¿es un recordatorio? Sí, pero es también una actualización a la gracia, a la disposición a la gracia, perdón. Porque dijimos que por sí sola el agua no es gracia.
3: A la disposición.
2: A la gracia. Es como si... Sí. Es como cuando tú le platicas a alguien, oye, no sé, a tu hijo, vamos a ir al parque. Se predispone, empieza a pensar, a prepararse, los tenis, la playera, la cachucha. O sea, me predispongo al viaje. Entonces el agua debería ser...
3: Es algo bonito. No sé cuánto tiempo tengamos, pero ahí vamos. Mi sobrinito tiene como un año que lo bautizaron y todo. Mi nietecito. Y fuimos, nos lo prestaron y lo llevamos a misa.
2: Sí.
3: Y no, pues yo me iba a persinar con el agua bendita. No, y este que agarra, no, yo, can I do for you? Que me agarra y me bañó todo de la cabeza. Y ya, ándale, pues sí, dale.
2: Son los bonitos recuerdos que van a quedar.
3: Recuerdos, sí. Sí. Bonito y le gusta. Le gusta mucho la iglesia, niño.
2: Pues ojalá lo sigas llevando, Alfred, pero en algún momento dado, cuando hable ya más grande, a lo mejor te pregunta, ¿verdad? ¿Por qué lo haces? Entonces sí. ya vas a poder decirle. Y lo por último diría, cuando alguien se persina o usa agua bendita en su casa, o sea, ¿de qué se acuerdan, verdad? Esas serían como dos pautas para mí. ¿Quién soy yo cuando uso el agua bendita? ¿Y de qué me acuerdo, no? Y sería interesante lo que cada quien responde.
3: Sí, exactamente.
2: Bueno, pues se nos acabó el tiempo.
3: Bueno, pues muchísimas gracias por la invitación.
2: Esa es tu casa, gracias a Dios que nos concede reunirnos y adelante con el agua bendita.
3: Hasta luego.
2: Bendiciones. Bendiciones.

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4: Muy buenos días, yo soy la abogada Katie Rosenberger de Villarrubia y Rosenberger.
5: Yasmín Rodríguez de Villarrubia y Rosenberger.
4: Estamos aquí el día 15 de agosto. Hoy es sábado. Estamos aquí en vivo el día de hoy. Si quieren empezar a hacer sus preguntas durante el programa, el número de la radio es el 317-239-1071. 317-239-1071 para hacer sus preguntas durante el programa. También estamos saliendo en vivo. Muy buenos días a nuestros amigos en Facebook. Pueden dejar sus comentarios en la página de Facebook de BR Legal o puede buscarnos en Villarrubia y Rosenberger y dejar sus comentarios durante el programa. Tratamos de contestar, si no, después siempre tratamos de checar los mensajes. Tenemos cosas, ¿verdad?, que han sucedido la última semana en el mundo de inmigración. Me gustaría empezar con una decisión que salió de la Corte de Apelaciones de Inmigración que tiene que ver con Advance Pro, el permiso de viaje. Entonces, esta decisión va a impactar a los que están queriendo hacer ajuste de estatus. Voy a tratar de explicar más o menos en qué consiste, pero la clave aquí, como siempre decimos, antes de tomar una decisión grande como salir del país, tienes que consultar con un abogado de inmigración. Es muy importante, antes de poner un pie fuera del país, en este momento, en este ambiente político, hablar con un abogado de inmigración antes de viajar. Especialmente si tienes Advance Pro, si tienes el permiso de viaje, que sea a través de DACA, TPS, si tienes residencia pendiente y estás pensando salir bajo Advance Pro. De ahora en adelante, porque este cambio va a ser tan grande, tienes que consultar con un abogado de inmigración antes de salir del país. Entonces, vamos a tratar de explicarlo un poco mejor porque va a impactar a algunos y no a otros. Y vamos a tratar de compartir información en nuestras redes sociales y quizás hacer un video que pueden mirar después porque sí va a tener un impacto para muchos que tienen Advance Pro o están pensando aplicar para el permiso de viaje. Pero antes de llegar a esto, quiero compartir el número nuevamente. 317-239-1071, 317-239-1071, si quieren hacer sus preguntas o si quieres hacer una cita con nosotras, con las abogadas, contáctenos en nuestra oficina al 463-207-9900.
5: Tenemos la primera llamada. Hola, buenos días.
6: Sí, buenos días. Yo quería hacerle una pregunta a la abogada. Mi nombre es Ana Calix Ortiz. Tengo la visa U, ya tengo la aprobación de buena fe. Mi hijo está en el Army y ahorita llevo 10 años con mi permiso de trabajo. Estaba en orden de supervisión, pero ahorita me dieron una el oficial me dijo que comprara el ticket y para que firmara mi salida voluntaria. Hay una oportunidad de que yo pueda apelar ese caso.
4: Quizás, sin ver tu expediente directamente va a ser un poco difícil darte consejo legal. ¿Tienes un abogado de inmigración?
6: Sí.
4: Okay. Es muy importante tener una consulta con tu abogado de inmigración. Debe de ser el abogado que conoce tu caso. No sé si es el mismo abogado que ha llevado todos sus casos o si a lo mejor, bueno, recomiendo consultar con tu abogado de inmigración antes de ir a esta cita. Hay diferentes cosas que se puede hacer, como una aplicación pidiendo parar la deportación. Hay un caso que salió de una corte federal con siglas I, ¿cuál es? IWCM.
5: ICWM, me parece. Sí.
4: Fue un caso federal que tenía que ver con casos de visa U específicamente y proteger las víctimas que tienen la carta de buena fe y acción diferida, porque se supone que esta determinación significa que no eres prioridad para la deportación. Entonces no deben de estar deteniendo ni deportando a las personas con la acción diferida a través de visa U o visa T. Entonces yo recomiendo hablar con tu abogado de inmigración sobre diferentes estrategias que pueden intentar o pueden preparar antemano por si sucede lo peor, ¿verdad? Si te llegan a detener.
6: Muchísimas gracias, abogada.
4: Claro que sí. Una pregunta muy buena y debemos de dedicar un poco de tiempo hablando de esta opinión, esta decisión que salió de la Corte Federal, pero vamos a regresar rapidito al tema del permiso de viaje de Advanced Parole. Creo que Yasmín estaba a punto de darnos un poco de información.
5: Sí, estaba a punto de mencionar... esta decisión que salió no puede que afecte no solamente a las personas que van a salir en el futuro, sino tenemos que también analizar un poco la decisión para ver si las personas que ya salieron con un Advance Parole, si les puede afectar si ellos quieren hacer su ajuste de estatus. Entonces es esta información por eso es bastante importante. Tenemos otra llamada en la línea que vamos a tomar. Hola, buenos días.
3: Sí, buenos días.
4: Sí.
3: Una pregunta. No, ¿ustedes no tienen boletos para el evento el día de hoy?
4: ¿Perdón?
3: ¿Ustedes no venden boletos para el evento del día de hoy?
4: No, tiene que llamar después de nuestro programa. Está hablando con las abogadas. Nosotros no tenemos esta autoridad. No tenemos permiso de decidir esta pregunta. Así que por favor de llamar después de las 10 quizás y a lo mejor van a tener respuestas.
5: Regresando ahora sí al tema de Advance Parole. Hay personas que se les puede otorgar este permiso de trabajo, como mencionaba la abogada Katie. Anteriormente, si tenías DACA, había muchas personas que tramitaron este permiso para salir, personas que estaban en espera de su residencia. Entonces, creo que la mayor pregunta va a ser esto. ¿Afecta a todas las personas que ya salieron y están a punto de comenzar su proceso para la residencia? ¿O es para las personas que pidan y salgan después de esta, de que se declaró esta nueva póliza?
4: Sí, la manera en que la mayoría de los abogados están analizando, interpretando este caso, esta decisión, es que es de ahora en adelante. A partir del 13 de agosto, cuando salió la decisión, en adelante, si te vas bajo el permiso de viaje, esto cuenta como una salida que va a interrumpir tu presencia física para propósitos del castigo, el castigo de 3 años y 10 años. La diferencia es que antes había un caso, una interpretación, antes del 13 de agosto, cuando salió esta decisión, había una decisión que decía que esa salida no contaba como salida en sí para propósitos de comenzar el castigo de 3 y 10 años. Así que si has acumulado presencia física ilegal en el pasado y de ahora en adelante, del 13 de agosto en adelante, si te vas bajo permiso de viaje, eso va a contar como una salida que puede comenzar un castigo permanente, un castigo de 3 años o un castigo de 10 años. Entonces, por eso es muy importante consultar antes de salir, porque ahora esto quizás significa que has acumulado otro castigo y va a complicarte el caso. Más que todo, si no tienes esposa o esposo ciudadano, padre ciudadano o residente, o esposo ciudadano residente que te puede dar el perdón. Entonces, es muy importante consultar antes de salir. Hemos estado diciendo eso desde el principio de esta administración, que deben de consultar, checar con tu abogado antes de salir del país como queda. Pero ahora más que nunca, ¿verdad? Aún teniendo el permiso de viaje, no es garantía que te dejan reentrar primero, y tampoco es garantía que puedes tomar ventaja del ajuste de estatus como antes. Entonces, si todavía no tienes residencia pendiente, siempre tienes que consultar si tienes DACA y estás pensando aplicar para el permiso de viaje, o ya tienes el permiso de viaje aprobado y estabas queriendo viajar. No viajen, por favor, antes de consultar con un abogado de inmigración. Puede tener un impacto muy grande en tu caso, hasta que no necesariamente garantiza que te dejen reingresarte al país, o tienes castigos adicionales que complica la residencia después.
5: Así es. Mencionaba la abogada Katie los castigos de 3 y 10 años para las personas que son la primera vez que escuchan esto. El castigo de 3 años es algo que se impone después de que alguien ha pasado más de 180 días dentro de Estados Unidos sin presencia, sin un estatus legal. Es decir, si entran hoy mismo por la frontera y acumulan más de 6 meses dentro de Estados Unidos y salen, se les impone un castigo de 3 años que deben de durar fuera del país antes de poder ingresar legalmente. Si acumulas más de 365 días dentro de Estados Unidos y sales del país, es cuando se te impone el castigo de 10 años. Cuando se complica es en esa salida. Si reingresas a Estados Unidos, hay otro castigo que se pone. Es por eso que les recomendamos que consulten.
4: Vamos a seguir con otra llamada. Buenos días, ¿en qué te podemos ayudar?
7: Buenos días. Mire, yo tengo un... a mi esposa me pidió hace 5 años, en el 2020. Y el proceso me lo pararon por 2 años. Pero me lo reiniciaron y ahorita estoy en el perdón. Uh-huh. Pero también en el mismo tiempo me están pidiendo, o sea, me dicen que estoy en el consulado, ya del consulado, para uh-huh. ir al consulado en diciembre o en enero. Y ahorita me dicen que el perdón todavía no está listo, entonces no estoy muy, muy, cómo está la cosa ahí.
4: Bueno, parece que hay que aclarar directamente con tus abogados para entender exactamente cuál es la estrategia. Puedo comentar lo que hacemos en nuestra oficina. No sé exactamente cuál sería la estrategia de tu abogado. Nosotros muchas veces, después de someter el perdón y estamos en espera de aproximadamente entre 2 y 3 años para el perdón, en algún momento en el transcurso de este tiempo de procesamiento del perdón, empezamos a enviar documentos al Centro Nacional de Visas para el último paso, que es del proceso consular, y enviar documentos para que cuentan con todo lo necesario para agendar la entrevista. Sin embargo, nosotros no debemos de recibir la fecha de entrevista si todavía no aprueban el perdón. Hay un proceso de notificarlos que tienes un perdón pendiente y no debes de tener una entrevista antes de que le llegue la decisión, la aprobación del perdón. Entonces, hay que aclarar esto, parece, con tu abogado, que si es cierto que tienes fecha de entrevista, o quizás es un estimado, si han notificado al Centro Nacional de Visas que están esperando el perdón, porque normalmente no deben de enviarte la fecha de entrevista si todavía esperas la decisión en tu perdón.
7: Ok, gracias.
4: Sí, muy buena pregunta. Me imagino que hay muchos que están esperando o que están en algún punto en ese proceso, porque para ser sincero, de verdad, antes la I-130 tomaba como 8 meses y luego el perdón 4 a 6 meses y el proceso consular quizás 8 a 10 meses. Era mucho más rápido antes de la pandemia, y después de la pandemia se extendieron los tiempos de procesamiento por años. En un momento estuvimos en como 4 o quizás más de 4 años de espera para el perdón. Fue bastante difícil para muchas personas y parece que se está procesando cada día un poco más rápido. Si tienes preguntas sobre el proceso consular o otro tema de inmigración, llámanos aquí al 317-239-1071. 317-239-1071. 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Vamos a seguir hablando un poco. Habíamos hablado, o tenemos una pregunta.
5: Sí, tenemos una pregunta, okay, relacionada a lo de Advance Parole. Preguntan, ¿qué va a pasar con las personas que ya teníamos tramitado el Advance Parole? Esta persona lo tramitó en noviembre de 2025 y aún no le llega. Esta persona ya había tenido 4 entradas legales con Advance Parole y ha tenido DACA desde el 2012, desde que inició el programa hace 12 años.
4: Bueno, no han anunciado que van a dejar de procesar Advance Parole. Me imagino que van a seguir procesando las aplicaciones del Advance Parole, del permiso de viaje, como antes. La diferencia es que si te llega la aprobación, no te vas antes de consultar con tu abogado de inmigración para ver si te va a impactar para un caso en el futuro, ¿verdad? Nadie debe de salir bajo Advance Parole, aunque lo hicieron 4 o 5 veces en el pasado y todo ha salido bien. Incluso dentro de esta misma administración, esta decisión, esta opinión que salió del BIA, de la Corte de Apelaciones de Inmigración, va a cambiar el proceso de Advance Parole y cómo impacta tu caso en el futuro. Entonces, puede ser que te aprueban. Si aplicaste en noviembre de 2025, probablemente está más o menos en proceso para recibir una decisión pronto, pero por favor no te vas sin consultar con tu abogado de inmigración. Vamos a seguir con una pregunta. Buenos días, ¿en qué podemos ayudar?
8: Buenos días. Mi pregunta es, ¿qué tanto tarda la respuesta de migración de una evidencia que se mandó el 12 de enero de este año? Es de una I-929.
4: Es un poco difícil decirte, ¿verdad? Estamos en territorio desconocido, hablando de un caso específico tuyo, hablando de qué estaría pensando el oficial de inmigración que te tocó, cuál es el proceso, cuántos expedientes o archivos tienen en su escritorio en este momento, antes que el tuyo, sería un poco difícil contestar. Recomiendo ponerte en contacto con tu abogado de inmigración, si tienes un abogado de inmigración, porque en algún momento va a haber un punto que empiezan a meter reclamos, quejas, y si tampoco reciben respuesta, pueden comunicarse con tu congresista para ver qué está sucediendo.
8: Okay.
4: Ya. Me encantaría darte una respuesta fija, pero es un poco difícil contestar esta pregunta. Yo sé que es frustrante y difícil. Ojalá que recibes tu respuesta pronto. Pero definitivamente ponte en contacto con tu abogado.
8: Ok, gracias.
4: Okay. Muy buena pregunta. Seguimos aquí con un poquito más de 10 minutos. Y si tienes una pregunta y todavía no te atreves a llamar, llámanos aquí al 317-239-1071, 317-239-1071. Vamos a seguir hablando. Creo que debemos de hablar un poco sobre la decisión de... fue una organización sin fines de lucro que representa a víctimas de crímenes. Fue un caso federal que determinó que si tienes acción diferida y estás detenido o tienes un proceso en la Corte de Inmigración, deben de tomar en cuenta la acción diferida. y no deben de estar tomando acciones para deportarte si cuentas con acción diferida. Vamos con otra pregunta y después regresamos a este tema. Buenos días, ¿en qué podemos ayudar?
9: Sí, buenos días. Yo tengo aquí en Estados Unidos 20 años y mi hija también tiene 20 años y ya puedo comenzar mi proceso para que empiece a arreglar, pero ya no.
5: Bueno, esta es una muy buena pregunta. Todo va a depender de varios factores. ¿Usted tiene una entrada legal a este país?
9: No, vine de inmigrante.
5: Ok.

0: alguno de estos, le recomiendo que haga una consulta con nosotros para poder hablar más sobre el tema.
1: Ok, muchísimas gracias.
0: Claro que sí. Y solo para recordarles, estamos al aire. Pueden marcar con sus preguntas al 317-239-1071. O si gustan hacer una consulta con la abogada Katie, Tabata o conmigo, pueden marcar a la oficina al 463-207-9900. Entonces, la abogada Katie estaba mencionando un caso en la Corte Federal sobre la acción diferida. Este caso menciona principalmente a aquellos que tienen acción diferida para la visa U y la visa T. Aunque se pueden utilizar argumentos similares para otras personas que tengan la acción diferida, este caso en específico protege a este grupo de personas. Entonces, tenemos otra... Parecía que teníamos otra llamada.
2: Esta opinión que salió de la Corte Federal dice que si... tienes visa U, VAWA, visa T y has recibido protecciones, si ya tienes una carta de buena fe y la acción diferida. Recuerden que la acción diferida quiere decir que el gobierno USCIS ha determinado que no eres una prioridad para la deportación. Pueden dar la acción diferida a las personas indocumentadas, obviamente, a las personas que tienen una salida voluntaria en el pasado, a las personas que tienen una deportación previa, que ya tienen orden de deportación, se les están dando acción diferida, pueden dártelo si tenías 4 entradas, ¿verdad? Era un mecanismo para proteger a las víctimas, a las personas con un caso humanitario, como la DACA de los hijos, pero también estaban dando esta misma protección a los que tienen visa U, VAWA, visa T. Y si ICE está tomando pasos de detenerte, si estás en detención, si están tratando de deportarte, hay protecciones y es muy importante involucrar un abogado muy temprano en el proceso para tratar de evitar una deportación si tienes esas protecciones. Vamos a seguir con una pregunta. Buenos días.
1: Buenos días.
2: Sí, buenos días. ¿Cuál es su pregunta?
1: Mi pregunta es, mi esposa y yo tenemos una visa U pendiente que la... aplicamos en 2024 y mandaron a nuestro abogado, mandaron la huella y el abogado dice que le llegó atrasada la huella y se perdió la huella. ¿Qué se puede hacer en ese caso?
2: Siempre hay posibilidades de reagendar una cita de huellas. Entonces, si uno llega a tiempo a sus huellas o si falta la cita por alguna razón, siempre puedes pedir reagendar la cita. Entonces, el abogado tendría que contactar el centro de servicio que está a cargo del caso. Hay un proceso en la misma carta con la cita de huellas sobre el proceso de reagendar la cita.
1: Porque ellos, los abogados, nos mandaron a nosotros mismos que agendáramos la cita de nuevo con... Pero si nosotros somos, ellos son los que nos están representando, ¿por qué nos mandan a nosotros? Nosotros no sabemos.
2: Bueno, yo creo que sería un poco difícil para en mi opinión, para mis clientes, saber cómo reagendar una cita de huellas biométricas. Entonces, es algo que nosotros normalmente hacemos, pero a veces cobramos, ¿verdad? Porque es trabajo extra, cobramos ese trabajo extra. Entonces, no sé si vale la pena volver a hablar con los abogados para determinar si te pueden dar instrucciones, si de verdad esperen que tú lo hagas tú mismo. A lo mejor deben de darte instrucciones o a lo mejor es un asunto de contratarlos a hacerlo.
1: Porque el problema fue que a ellos fue que que dicen que le llegó a la oficina de ellos atrasada la uh-huh. fecha de la cita, que era para el día 4 y le llegó el día 6. Uh-huh. No fue culpa de nosotros.
2: Bueno, si eso es cierto, lo que los abogados dicen, tampoco fue culpa de los abogados. Fue culpa de USCIS o

0: Culpa del correo. Estamos llegando al territorio de una consulta. Si estás buscando una segunda opinión, siempre podemos consultar, pero hay que entender que si algo así suceda con... Y no sé de verdad qué fue que pasó con los abogados. No tengo acceso al sobre, al sistema de procesamiento de los abogados de la oficina de abogados y cómo reciben y procesan su correo, no sé. Pero esas cosas pasan a veces, y si no es culpa de los abogados y es un trabajo extra, a veces cobran. Y es algo frustrante, no solamente para los clientes, sino para nosotros también, tener que hacer trabajo extra porque el gobierno no está haciendo las cosas bien de una manera eficiente. Pero no sé, no conozco la situación específica. Lo importante es reagendar la cita biométrica, porque no van a poder procesar la carta de buena fe y la acción diferida sin tener las huellas. Es algo que están requiriendo en todos los casos.
1: Ok, muchísimas gracias.
0: Muchas gracias, muy buena pregunta. Vamos a dar un poco más información sobre el Advance Parole. Recuerden, estuvimos hablando un poco sobre esto. Si ha salido en el pasado bajo el permiso de viaje, el Advance Parole, se supone que esto todavía no debe de contar como una salida y no debes de tener que preocuparte sobre la presencia física ilegal y castigos. Pero si después del 13 de agosto de este año estás saliendo bajo Advance Parole, un permiso de viaje, eso va a contar como una salida que interrumpe la presencia física para propósitos del castigo. Y puede ser que te den un castigo que sea de 3 años, que sea de 10 años, o un castigo permanente si te vas bajo Advance Parole, el permiso de viaje.
2: Tenemos una última pregunta de nuestros amigos en Facebook. Dicen, su DACA vence este fin de semana. Si un policía llegara a pararla, ¿qué explicación puede dar o qué puede enseñar, dado que no le ha llegado su renovación? ¿Podrían reportarla con inmigración por no tener documentos vigentes, y cuáles serían sus riesgos?
0: Bueno, voy a tratar de contestar rapidito. Lo importante es cargar copias de la renovación. Si tienes recibos que indica que has renovado y tienes los recibos de la renovación, debes de cargarlo, debes de tenerlo en todo momento. Si tienes una licencia y se te vence el mismo día de vencimiento del permiso de trabajo, de la DACA, que es muy común, no debes estar manejando. Si no tienes una licencia vigente, dejas de manejar, por favor, porque eso sigue siendo el mecanismo número uno, o la manera número uno de que te lleguen a parar y detener. Entonces, si no tienes una licencia vigente, no manejes, por favor. Pero si tienes un encuentro por otra razón, no tiene que ver con licencia de tráfico, recomiendo enseñar esos recibos y tener tu plan de seguridad. Hemos hablado varias veces en este programa sobre tener un plan de seguridad. Memoriza un número de teléfono de un ser querido, de un familiar, un amigo de confianza que tiene acceso al número de tu abogado, ¿verdad? Esa persona que está fuera de tu persona de emergencia, de contacto de emergencia, le marques a esa persona puede ponerse en contacto con tu abogado. Entonces, es el mejor consejo que podemos dar ahorita, evitar problemas, evitar contacto con la policía, pórtate bien y sigues en contacto con tus abogados. Si tienes un abogado para la renovación de DACA, a veces podemos hacer reclamaciones o ponernos en contacto con congresistas.
2: Así es. Bueno, parece que ya hemos llegado al fin del programa. Yo soy la abogada Yasmín Rodríguez.
0: Yo soy la abogada Katie Rosenberger de Villarrubia y Rosenberger. Llámanos al 463-207-9900. Nos veremos la próxima semana.
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1: Hola, hola, ¿qué tal amigos? ¿Cómo están de Indianápolis? Bueno, hoy ya es 10 de julio del 2025, hoy es jueves ya. Se nos acaba casi la semana, queridos amigos. Hay personas que han venido escuchando este programa y saben y entienden de qué se trata, pero hay otras personas que son nuevas. Por eso me enfoco y me encargo en tratar de explicarles cómo se trata este programa, de qué se trata. Si usted se siente de pronto identificado con alguna de estas llamadas, si usted siente que esa persona que llama tiene un problema parecido al suyo, pues es hora de llamar al maestro de la Orden Celestial, sacarle una cita, separarle una cita, agendarle una cita para que usted venga y me visite personalmente y hacemos algo más profundo, más privado, y podemos leer las cartas del tarot y vamos a mirar y a generar una carta astral para mirar qué está pasando con su vida en el pasado, en el presente, en el futuro, porque muchas cosas de las que nos pasan hoy en día, queridos amigos, pueden ser de origen natural o pueden ser de origen postizo. A veces nos ganamos enfermedades por una mala alimentación, un descuido o una virosis o de pronto algún contagio, pero otro tipo de enfermedades son esas que no se curan con doctores, son esas enfermedades que usted dice, bueno, si yo tomo medicina, tomo y no pasa nada, los doctores me buscan a ver yo qué tengo y no me encuentran nada, es muy raro. Ojo, porque puede ser una enfermedad postiza, pero la buena noticia de que si es una enfermedad postiza, eso se puede quitar, se puede retirar del cuerpo, se le puede ir de inmediato y usted se va a aliviar y se va a componer. Son muchas personas que nos han visitado todos los días aquí a mi consultorio, aquí en Indianápolis, en el centro de esta ciudad. Si usted quiere una consulta, quiere una visita, separe su cita conmigo y venga y me visita, que no, créame que no va a perder usted el tiempo y de todas maneras va a salir con una buena orientación. Si usted tiene problemas también económicos en su trabajo, si tiene algún enemigo y quiere saber quién es, visíteme, haga su cita, tiramos cartas y yo le voy a decir el nombre y el apellido de esa persona, hasta el rostro se lo puedo mostrar, pero tiene que venir a mi consultorio. Entonces, bienvenidos a este programa, una vez más, queridos amigos, y les deseo un feliz día. Bienvenidos.
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1: Sí, bueno, ¿con quién tengo el gusto?
3: Con Jorge Mario.
1: Hola, Jorge Mario, ¿cómo estás?
3: Nomás llamo ahí para dar el testimonio.
1: Sí, claro, con mucho gusto, claro.
3: Sí.
1: A ver, dígalo.
3: Pues yo hace unos meses, pues que yo no sabía qué estaba pasando y sentía, un día salí del trabajo.
1: Sí.
3: Y pues me agarró un dolor así fuerte en las manos.
1: En las manos.
3: Y en las rodillas.
1: Uy, claro, sí me acuerdo.
3: Y pues me hicieron radiografías, me hicieron muchos exámenes.
1: ¿Cómo está de sangre también?
3: Y pues no, porque la que no me podían encontrar nada. Y
1: es lo normal, ¿no?
3: Y ya luego me atendió usted, Rafael. Y pues sí quiero darle las gracias y las felicitaciones porque el dolor ya se me fue.
1: Bendito Dios.
3: Y ya no tengo nada. Y la medicina a mí no me curaba, pero Rafael sí me curó del dolor.
1: Amén, amén.
3: Y pues, gracias a Dios, ya estamos al 100, trabajando, echándole ganas, y también pues me ha ido bien en el trabajo, económicamente. pues todo gracias a este señor.
4: Gracias.
3: Pues visítenlo, vengan, saquen su cita, su espacio, ¿no? Y pues que sí cura.
4: Okay.
3: Pues agradecido con usted, señor.
4: No, con mucho gusto.
3: Muchas gracias.
4: Con mucho gusto, mi amigo. 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
1: Hola, Coqui, ¿te hago el gusto?
5: Con Miriam Noemí López Pérez.
1: Hola, Miriam, dame tu fecha de nacimiento.
5: Del 20 de diciembre del 79.
1: ¿Cuál sería su pregunta?
5: Fíjese que mi pregunta mía es que desde hace mucho tiempo he venido sufriendo de muchas calamidades.
1: Y le creo, mi señora Miriam, porque viene padeciendo de un problema, aquí veo en las cartas del tarot, un problema físico en su parte íntima.
5: Fíjese que sí, vengo padeciendo también. Le puedo decirle que vengo padeciendo de un malestar vaginal.
1: Terrible, mi señora, debe estar sufriendo mucho, porque no he encontrado solución con ninguna medicina.
5: Sí, pero no solo eso es.
1: Tranquila, tranquila, vamos despacio, porque aquí estamos mirando más cositas, vamos mirando con las cartas. También veo aquí un problemita con algo relacionado con su pareja, con su ex esposo, que veo que la abandonó.
5: Fíjese que eso es, teniendo yo un año aquí con él, lo deportaron.
1: Claro, mi señora, y cómo no, si es que ustedes están completamente salados, están muy bloqueados.
5: Okay,
1: están
5: sí.
1: Cargando con una cruz invertida prácticamente, todo les está saliendo mal.
5: Él se vino del país buscando una prosperidad aquí a este país. Vino él a dilatar 12 años y no pudo hacer nada. Bueno, yo dije, me voy a ir yo, voy a luchar yo a irme, porque él no hace nada. Entonces yo me voy a ir y voy a ver por hacer algo juntos.
1: Por supuesto, mi señora, que no iba a hacer nada en 12 años y él tenía mujer acá en Estados Unidos, y usted lo sabía.
5: Sí, claro.
1: Ah, bueno, esa mujer se encargó de escurrirle y sacarle todo el dinerito a ese pobre hombre, y al ver que usted llegó aquí a Estados Unidos, esa mujer lo hizo deportar. Entonces, el problema aquí realmente es que usted tiene que de inmediato hacerse una limpia, porque ese problema íntimo no es de doctor. Partamos de allí. Eso lo hicieron para que usted no pudiera estar con su marido. Dos, a usted me les va a seguir yendo mal.
5: Y pues no me ha ido bien en la vida, no nos ha ido bien en la vida. No soy capaz de prosperar en este país.
1: Y no lo va a hacer si se queda de brazos cruzados, porque a usted y a su esposo los alaron y los separaron cuando usted llegó aquí a Estados Unidos, porque esa mujer estaba celosa de que usted hubiera llegado. Entonces,
5: claro.
1: Véngase para mi consultorio que yo le voy a ayudar, le voy a hacer una limpieza espiritual para abrir caminos.
5: Entonces, sí, porque desde que él se vino para acá no ha podido, incluso no me mandaba dinero tiempos, y incluso no, él no hizo nada, regresó con los brazos cruzados y yo me quedé aquí todavía conmigo sacándolo adelante. En un mensaje, hágame favor de mandarme su dirección y yo ahí estaremos.
1: Con muchísimo gusto, ya se la envío por un mensaje. Pendiente del teléfono y Dios me la bendiga y cuídese mucho y mucho ánimo, vamos a echarle ganas.
5: Gracias, igual.
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4: Hola, hola, dame tu nombre completo y tu fecha de nacimiento, por favor.
6: Elías Mora Santiago, 17 de abril de 1983.
4: Bueno, mi amigo, ¿y cómo está el tema migratorio por su zona?
6: Pues aquí está tranquilo, se escucha, pero no se ha visto.
4: Por aquí mirando una de las cartas, sale la carta del amor. Siento que tiene enredado el corazón, lo tiene confundido, lo tiene desorientado.
6: Sí, sí.
4: Por ahí me le resultó como un chamaquito por fuera del matrimonio, ¿correcto?
6: Sí.
4: ¿Cuántos años tiene?
6: Como 12 años, creo.
4: ¿Y hace cuánto se enteró de eso?
6: Hace como un año, creo.
4: Pero yo veo aquí que esto me lo tiene bastante preocupadito, mi amigo, con su esposa, porque pues ella la fecha como que no sabe, ¿no?
6: No.
4: Siento, mi querido amigo, que definitivamente tú estás muy confundido y siento que te estás dejando llevar por emociones.
6: Sí.
4: Y pues siento que estás volviendo a sentir o estás sintiendo cosas que antes no sentías por esa mujer, la que embarazaste por fuera del matrimonio.
6: Sí.
4: ¿O qué piensas?
6: Sí, porque la muchachilla, bueno, perdone que le diga, le dice, no, pero la muchacha como que ha tratado de, bueno, no sé si ha tratado ella o algo, de hacerme algo, ¿verdad? Porque como que he estado un poco obsesionado yo con ella, porque como le digo, bueno, le digo que yo he caído como demasiado bajo, dijera yo, redondo hacia ella. Yo nunca había sentido algo por una mujer, porque yo tuve un matrimonio en México, nos divorciamos, me junté con esta acá, tenía otro par de relaciones ahí, pero lejanas ahí, ¿verdad? Pero con ella he caído como demasiado.
4: O sea, ¿tú piensas que tu obsesión es porque ella te hizo algo a ti?
6: Sí.
4: ¿Tú quieres saber la respuesta?
6: Uh-huh.
4: La respuesta es no, mi amigo. Negativo.
6: Uh-huh.
4: Esa mujer, mamá de ese muchachito, no te ha hecho nada. No, ni siquiera te ha practicado brujería o cosas así. Pero mira, ¿sabes cuál es el verdadero problema aquí? Es que
6: sí.
4: Tú estás confundiendo las cosas.
6: Uh-huh.
4: Esa muchacha, desde que te dijo a ti de que ese bebé era tuyo, tú venías mal ya con tu esposa, con tu actual esposa.
6: Sí, así es.
4: Entonces, al tú venir mal con tu actual esposa, esta otra dama, la mamá del muchachito, pues ha sido amable contigo, ha sido buena onda de cierto modo, y a veces los hombres confundimos amabilidad con coqueteo, y ella no te está, como dicen vulgarmente, ella no te está lanzando los perros.
6: ¿O sí?
4: El problema es que tú estás mal con tu esposa y estás buscando un espacio, una vía para sentirte atendido, sentirte importante.
6: Sí.
4: Pero olvídate que con la mamá del muchachito va a haber futuro, mi amigo, ¿ves? Y tu esposa ha cambiado mucho contigo estos últimos años también, porque obviamente hay monotonía. ¿Tú has hablado con ella?
6: Okay, sí, porque ella se ha vuelto como algo un poco, ella es como bien callada, como, ¿cómo le diré?
4: Como que ya no te pone ni atención tu esposa, como que ya así ni existieras. ¿Y tú has hablado con tu esposa de que tú te sientes solo, de que, pues que obviamente tú también te sientes como que ya no hay nada?
6: Pues la verdad yo con ella hemos conversado eso, que ya como esposa no...
4: ¿Y ella qué te dice?
6: No nos llevamos bien, no tenemos intimidad, eso sí lo he comentado con ella.
4: Bueno, mi amigo, pues lo mejor que tú puedes hacer es ser honesto con tu esposa, decirle que tú ya no sientes nada por ella, y con la mamá del chamaco ahí no va a pasar absolutamente nada. Es mejor que te quedes solo por un tiempo, hazte una buena limpia espiritual para que no hagas sufrir a las personas y tú estés bien, estés tranquilo y no estés pensando en esa mujer. Con la limpia se te quita, ¿listo? Trata de venir.
6: Ok, no, pero tal vez trataría de ir allá.
4: Te mando por un mensaje de texto lo que tú necesitas traer y acá te ayudamos para que se te borren esos pensamientos. Dios te bendiga, bendiciones.
6: Ok, me manda un mensaje ahí.
4: 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Que Dios los bendiga y que Dios me bendiga. 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

¿Qué hubo? ¿Cómo andamos? Bienvenidos a 12 a las 12 a través de Radio Latina 107.1 FM. Hoy sábado 15 de agosto del año 2026. Mi nombre es Poncho y te voy a estar acompañando un rato para poder disfrutar de las 12 canciones más tocadas en el transcurso de la semana por esta misma sintonía. 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Allá nos vemos en un ratito más. Mientras tanto, arrancamos con las rolitas más tocadas en el transcurso de la semana en Radio Latina 107.1 FM. Esto es 12 a las 12. Bienvenidos. No hay culpa.

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Continuamos con más de 12 a las 12 a través de Radio Latina 107.1 FM, pero se llegó el momento de invitarte para que esta tarde me acompañes de 3:30 de la tarde a 5:30 de la tarde a los terrenos de la 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Continuamos con más de 12 a las 12 a través de Radio Latina 107.1 FM. 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Mientras tanto, ¡vámonos con otra de las más tocadas! En 12 a las 12, a través de Radio Latina 107.1 FM.

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1: Muy buenas tardes, amigo Poncho de Radio Latina 107.1 FM. 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Vamos a seguir con más música en Radio Latina 107.1 FM.
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1: 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Vamos a seguir con más música a través de Radio Latina 107.1 FM.
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1: 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Tráigase a toda la familia, levanta la rifa de tarjetas de regalo y obviamente la rifa de ese Meet and Greet para que hoy o en un ratito prácticamente se vaya por allá a los terrenos de la Feria del Condado de Marion a disfrutar del jaripeo, donde se estará presentando Banda El Recodo, Banda Los Recoditos, Banda Machos y el Cheque Peña Junior. 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Vamos a seguir con más música en Radio Latina 107.1.
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1: 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Seguimos con más a través de Radio Latina 107.1 FM.

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1: 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Y también pues coma gratis, hay tacos gratis y refrescos gratis cortesía de Carplex. 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Y también el meet and greet con banda al recodo, que es un par de boletos y foto con banda al recodo que se presentan el día de hoy aquí en la ciudad de Indianápolis. 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Seguimos con más de Radio Latina 107.1.
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1: Bueno,

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1: Eso, ya se arrancamos con esto que es Sabandeando con el Richie. Y pues bueno, saludos allá a la gente que asistió a Carplex, allá anduvo Poncho. Saludos allá también a las personas ganadoras. Y bueno, arrancamos con esto que es Sabandeando con el Richie. Más adelante le digo dónde va a estar Poncho a partir de las 3:30 de la tarde, de nueva cuenta a través del 107.1 Radio Latina con la unidad móvil. ¡Trépele!

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Eso es, bueno, seguimos, recuerden, estamos en esto que es Sabandeando con el Biche, y el día de hoy ya está Poncho allá en directo desde este super eventazo, super jaripeo con banda El Recodo en el Marion County Fairground 7300 Eastway Avenue. No se puede perder este super eventazo. Poncho le va a estar dando todos los detalles. Por lo tanto, continuamos con más de esto que es Sabandeando con el Richie.

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Eso, y continuamos con más de esto que es Sabandeando. No se le olvide el día de hoy, banda El Recodo, banda Los Recoditos, banda Machos y también el Cheque Peña Junior, sin faltar las mezclas de DJ Vicente Mix, DJ Nayo Remix, todo esto allá en el Marion County Fairground, en este super jaripeo, super eventazo con los toros de Rancho Barriga, los toros Transformen. No se lo puede perder a usted que le gusta las montas, el jaripeo, la diversión, el baile. 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No se lo pierdan. El día de hoy ya está todo eso allá en el Marion County Fairgrounds.

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1: Continuamos con más de esto que es Sabandeando con el Richie. Y pues bueno, recuerde que estamos enlazándonos en directo con Poncho, que está desde el 7300 Eastway Avenue en el Marion County Fairgrounds, en este super eventazo con banda El Recodo. No se lo puede perder. Y también felicidades ahí a todos los ganadores de Meet and Greet, de boletos. Esperamos que se la pasen súper, súper bien. Esto es el 107.1 Radio Latina.

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1: Seguimos en el 90s Banda Tour, 7300 al este de la Troy Avenue, los terrenos de la Feria del Condado de Marion. Cáigale para acá, esto ya se está prendiendo, la gente sigue llegando, por ahí ya está en el escenario el Cheque Peña Jr. y su banda Vallarta. Todavía falta por ahí la banda Machos, falta banda Recoditos y obviamente la madre de todas las bandas, banda El Recodo de Don Cruz Lizárraga. Que recuerde que la banda El Recodo va a estar amenizando, va a estar tocando los sones cuando esté el jaripeo, así que todavía tiene chance de llegar. Si quiere ver el jaripeo, todavía después de que termine por ahí el Cheque Peña, viene creo que por ahí la banda Machos, y después llega Horacio Jaripeo con la madre de todas las bandas, banda El Recodo. Para toda la gente que está preguntando que se están vendiendo boletos aquí en la taquilla, sí están vendiendo boletitos, así que cáigale para acá, aquí los esperamos en los terrenos de la Feria del Condado de Marion, 7300 al este de la Troy Avenue, en los terrenos de la Feria del Condado de Marion. 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

0: llegó el momento de retirarme, pero no se lo olvide. Recuerde que Poncho sigue desde el Marion County Fairground en este súper eventazo con Banda El Recodo, que estará tocando los sones ahí con Rancho, con los toros Transformers de Rancho Barriga. No se lo puede perder. Pero además de eso, pues ya sabe, Banda Recoditos, Banda Machos y también Cheque Peña Junior. Así es que no se lo puede perder este súper eventazo traído a ustedes por Zamora Live, allá en el Marion County Fairground, 7300 East Troy Avenue. Si no tiene sus boletos, los puede comprar todavía ahí, así es que cáigale y pásesela súper chido. Feliz fin de semana, los dejo con más música y con los enlaces en directo desde el Marion County Fairground. 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
1: Vámonos, seguimos transmitiendo en vivo desde la Feria del Estado del Condado de Marion, perdón. Acá okay, estamos en el 7300 al este de la Troy Avenue, donde se está llevando a cabo el Bandas Tour, o el 90 Bandas Tour, como usted guste llamarle, donde se está presentando en este momento en el escenario el Cheque Peña Junior. Además, por ahí viene Banda Machos, viene la banda Record, viene la banda Los Recoditos, las mezclas del DJ Nayo. Les reitero que si no compro boleto, no se preocupe, aquí en la entrada están vendiendo sus boletitos, así que cáigale. No hay lluvia, esto se va a poner cada vez mejor, hay mucha gente, en un ratito vamos a empezar a subir ya videos y fotos para que usted vea cómo está el ambiente aquí en el 90s Banda Tour, desde los terrenos de la Feria del Condado de Marion, 7300, al este de la Troy Avenue. Recuerde que el jaripeo todavía no empieza, el jaripeo va a estar amenizado por la madre de todas las bandas, banda El Recodo, así que cáigale para acá y llegue con tiempo, a que no ande las carreras y no le toque estar haciendo fila, véngase para acá. 7300 al este de la Troy Avenue, en los terrenos de la Feria del Condado de Marion, el 90. Banda Tour, te invita a Zamora Live y Radio Latina 107.1 FM.
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1: ¿Cómo andamos? Este es el último enlace que tenemos desde el 90s Banda Tour, que se está llevando a cabo en este momento en los terrenos de la Feria del Condado de Marion, ubicado en el 7300 al este de la Troy Avenue. Ya tocó Cheque Peña Jr. En este momento tiene dos rolistas. Esta es la segunda rolista. Está cantando la Banda Machos, directamente de Villa Corona. Por ahí, después de la Banda Machos, viene la Banda El Recodo, amenizando el jaripeo con los Toros Transformers Eco, del Rancho Barriga. Y también por ahí viene la Banda Los Recoditos. Así que cáigale para acá. Les reitero, si no trae boletos, no se preocupe, aquí en la taquilla les están vendiendo boletitos para que pueda disfrutar de este 90s Banda Tour con Banda El Recodo, Banda Los Recoditos, Banda Machos, Cheque Peña Junior y obviamente los Toros Transformers del Rancho Barriga. Esto termina hasta las 10 de la noche, así que cáigale acá. Los esperamos en los terrenos de la Feria del Condado de Marion, 7300 al este de la Troy Avenue. Te invita a Zamora Live y Radio Latina 107.1 FM.
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1: Terminó un día más de fase de grupos en la Leagues Cup y en algunos resultados, Chicago Fire venció 2-0 a Necaxa, Cruz Azul derrotó por la mínima a Philadelphia Union, New York City FC se llevó la victoria 2-0 ante Santos, Austin derrotó a Xolos de Tijuana y las Águilas del América derrotaron 3-1 a San Diego FC. Arrancó la pretemporada de la NFL con la victoria de Carolina Panthers 33-30 frente a Arizona Cardinals en el juego del Salón de la Fama. Carson Beck, quarterback novato de los Cardinals, logró 188 yardas por pase y una anotación. Haynes King de Panthers logró 180 yardas y 2 touchdowns. En más de los emparrillados, la NFL anunció que suspenderá por los primeros 6 juegos de la temporada a Brock Rechstein, receptor abierto de New Orleans Saints, sin confirmar las razones de la decisión. La suspensión le permitirá seguir entrenando, pues entrará en vigor a partir del 30 de agosto, cuando se haga el recorte de plantillas. El próximo mes arranca la Copa del Mundo de la FIBA en Alemania y se dio a conocer el equipo femenino que representará a Estados Unidos, en el cual destacan Caitlin Clark, Paige Bookers, Angel Reese y Alija Boston en su primer torneo con el jersey de Team USA. También destaca el llamado de Aya Wilson y Brenna Stewart. Soy Andrea Martínez y ya estás bien informado.
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